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1: Gracias. Y cantan conmigo en canción de Bob Marley, No Woman, No Cry.

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0: Buen día, señora, señor, ¿cómo está? ¿Cómo amanecieron? Hoy día 31 de julio del 2026, señor, el último día. Y empezamos mañana con agosto. ¿Cómo estarán los ignacianos? Chévere, estar festejando su fiesta. He visto que varias gente está día para ese lugar. Bueno, como no ha llovido, nadie reniega, ¿no?, por el cruce, que es lo que se está, que siempre se acostumbra a renegar. Que hay que buscar una alternativa, hay que buscar, pero una alternativa razonable y que se evite, señores, ¿cómo se llama?, gasto innecesario. Eso es lo que hay que hacer en esa zona. Yo era de los fanáticos también de que hay que hacer un puente, pero cuando vos ves la geografía y ves los informes técnicos, te dicen que por ahí no es. Porque tenemos un río, señores, que se comporta pues medio raro, que va para aquí, para allá, para todos lados. Entonces las ideas técnicas que tienen no son viables. Son temporales, que obviamente pues vas a perder plata. Peor cuando sabes que Cerquinga está el río, de volver nuevamente a su cauce anterior, orillando el ¿cómo se llama?, el puerto Arador. Peor todavía por ahí. Entonces hay que buscarle una salidita. Bien que vino el ABC, deberían sí llevarlo también a la carretera Santa Cruz, a la carretera que va también aquí a San Javier, donde está la montonera de pozos. No he visto ni un diputado que haga, ni los transportistas ya lo hacen, para ver los montones de baches que hay allá. Pero lo llevaron acá, pero como siempre, ¿no? Siempre cada quien vela sus intereses. Por eso que no me gusta, señores, los sindicatos, todas esas huevadas, porque ellos solamente miran sus intereses, no el interés del pueblo. El interés colectivo no le interesa a ellos, es sus intereses. Ahí estaban los transportistas, claro, quiere a poquito más, quería que hasta que le pongan un tobogán, con tal de no pagar dos veces el transporte. Y el transporte, el cruce, lo paga el ciudadano, no lo pagan ustedes. Porque si, cuando hay dos cruces, ustedes le aumentan al pasaje. Cuando hay un cruce, ni siquiera le bajan. Pero a ver, vamos a ver, fue el ABC, que me parece bien que lo hayan llevado por allá.
1: Buenos días. Estamos arrancando una inspección por parte de representantes de instituciones del transporte, comités cívicos, asamblea y diferentes organizaciones, el presidente nacional de la ABC. Vamos a escuchar lo que dicen los dirigentes.
2: Otro de los problemas, presidente, es que mire, una vez sube un poco el agua aquí, ni las mismas embarcaciones pueden entrar, ¿ya? Donde tienen que pasar las movilidades con agua, porque no pueden los pontones trabajar.
3: Claro, aquí un ratito, para que él mire. Ahí está clarito la marca de agua, mira.
4: Nuestro conflicto todos los años. Tenemos que gastar dos recursos en el río. Ahorita vamos a llegar a los puentes, que es el otro, ¿no? Pero mire, no estamos ni de 300 metros, creo. Necesitamos un levantamiento aquí con unas alcantarillas nuevas. ¿Por qué? Porque aquí viene una parte del agua del río Mamoré, que se viene por aquí y nos hace un conflicto todos los años. Entonces nosotros estamos pidiendo, en bien de toda la sociedad, no solamente los transportistas, porque es un bien para todos, un bien social. Como le decía el compañero, mira hasta donde llega el agua. Esas son las alturas. La máxima está arriba ahí, esas son las de todos los años. Ese es nuestro termómetro. Pero ¿qué pasa? Entonces aquí nosotros dándole, mire, me imagino un metro más o menos, vamos a estar bien. Se imagina, ¿no?, si le damos un poquito más. ¿Por qué? Porque no va a haber el golpe de agua aquí, que es el problema que tenemos. El golpe de agua llega aquí, sube el agua, lo tapa esto, nos hacen el servicio de transporte fluvial y a todo. Entonces eso es lo que queremos evitar, el pago constante de otro pontón más para que nos crucen a nosotros los transportistas y a todos, como le digo, a toda la sociedad en general. Eso sería una explicación más o menos para que usted lo lleve y lo tome en cuenta. No es muy largo este tramo, no creo que sea una inversión muy grande. Yo creo que nos dan unos 7 millones, todo eso. Para este tramo yo creo que nos va a servir de harto, pero sí necesitamos un poco más. ¿Por qué? Porque directamente el tramo que vamos a salir de aquí, de esta curva, hasta llegar a los puentes, es lo que se colapsa, se hace. O sea, no es carretera, es un camino, es tierra. Pesado con sobrepeso, como decíamos ayer sobre el tema de las barras de pesaje, que necesitamos urgente, porque nos lo están destruyendo este camino. No es carretera. No está confirmado este terreno. Entonces, eso es lo que estamos esperando. Y aprovechando la oportunidad que usted está aquí, ese es un pedido general de los transportistas del DENI.
3: Para argumentar lo que dice el compañero de sector.
0: ¿Ya escucharon? Sus intereses de ellos. Queremos este tramo para que no nos cueste mucho, pues por aquí me está molesto. Pero no le dijeron al tipo, porque él no sabe, pues el del ABC es de allá del occidente, no sabe. No le dijeron que ese tramo que quiere mejorar, ya en septiembre se va a llenar de agua. Ah, es que mira el nivel de ahí, va a romper, por ahí se va a entrar nuevamente el río Mamoré. Así de simple, señores. ¿Por qué no buscamos una alternativa? O sea, ¿por qué la gente que se dedica a cruzar, que no lo hace gratis, ¿por qué no se compra un ferry más grande, con mayor capacidad para transportar y listo? Oiga, es increíble que cómo le gusta a la gente vivir del Estado, que todo le dé el Estado. Y nosotros no aportamos nada para el Estado. Es que es obligación del Estado. ¿Y nosotros cuál es nuestra obligación? ¿Por qué, a ver, todos esos pontoneros, por qué no se unen y dicen, a ver, compremos un ferry más grande, a ver, de mayor capacidad? Oye, éntrense a internet, vean en Brasil, en Perú, en Colombia, que tiene un río Amazonas más ancho que el río Mamoré. Increíble, señores, cómo tienen esos ferries tan grandísimos, cómo lo usan sus ríos. Y llevan la montonera, sino que seguimos con esos pontones de madera que se entra en un camión y se termina hundiendo. ¿Por qué? Porque no quieren invertir, quiere que el Estado le dé todo. Oye, no sé si ustedes se acuerdan, en la época de Lo Verde, compraron dos o tres, ¿cómo se llama? Chata, o ¿cómo le llaman? Embarcación, para que los ganaderos saquen su ganado. La saquen su ganado allá en época de inundación, lo saquen. Y ahí está, se fregaron. ¿Qué tal esa? Todo el Estado. Pero nadie, señores, compra un ferry, hace un ferry grande para pasar en una época cuando es una sola ruta, porque cuando es época seca solamente cruzar Mamoré, pero que época de lluvia, desde el Mamoré hasta acá le tira, hasta el Valor. Esa tiene que ser la alternativa, señores. Ah, es que querés puente. Ahí poné pues tu plata vos. Ponés tu plata, pues. Pero es que el Estado tiene la obligación. Si nosotros aportamos 2 pesos y el Estado nos da un millón de bolivianos. O sea, no hay coherencia, pues, señores. No hay coherencia. Es que vos no querés al departamento del Beni, nada más me saben decir. Vos no lo querés, pues, al Beni. Oye, no se trata de querer, se trata de que primero seamos productivos. Vámonos primero por ahí. Después ya le pedimos al Estado que carretera y todo lo demás. Ya yo le he demostrado, señores, que este pueblo sin carretera producía. Ahora, si no hubiera esa evidencia, pues bueno, agarrar y diría, bueno, está bien. Pero hay evidencia, señores, de que hemos sido productivos. A este pueblo, señores, lo que le fregó, ¿saben qué fue? La llegada de plata. Vean, señores, analicen la universidad. Cuando la universidad era la Universidad Técnica del Beni, no tenía muchos recursos, señores. Pero era una de las buenas universidades que había. Tenía la carrera de veterinaria. Llegó plata y a la mierda se fue a la universidad. Revisen también nuestro municipio, señores, antes. ¿Cómo era antes? La gente, si vienen en los barrios, salían a hacer limpieza, a hacer mantenimiento a su plaza. La gente participaba en limpieza, en las mingas. Las reuniones de la junta se hablaban solamente de las necesidades del barrio. Los alcaldes salían a pintarlo ahí, los parques. Llegó la plata y a la mierda nos fuimos toditos. Igual en la gobernación, antes de la gobernación, señores, solamente había 1,000 personas trabajando. Nada más. Era reducida la prefectura. Llegó la plata, a la mierda también nos fuimos. ¿Es o no es la realidad, señor? Yo le estoy contando la realidad. Pero esa dependencia, señores, de la política es lo que no me gusta, porque lo hemos acostumbrado mal. Y esa es la causa que impide el desarrollo de esta región, señores. Esa dependencia de la política. Más encima de la gente que usted elige, ladrona, que se roban la plata, mierda, nos completa usted, digamos. Nos completa usted. Nadie le dice, señores, este problema aquí en este río es este. Ya saben, si en La Paya. Ya saben. Y lean el artículo del ingeniero Padilla, por favor, léanlo. Está ahí, salió en Beni, no sé cuánto se llama la página, de Jonás Cayú. Léanla. Pero no creo, señores. Vayan ustedes a preguntar cuánto cuesta el cruce de una moto. El cruce de un auto, el cruce de una movilidad, de un camión, de una cisterna. Vaya a preguntar. No es gratis, vaya a preguntar. Y saque usted más o menos un promedio. Ganan plata, señores, eso que llevan la embarcación. Y no le da la gana, señores, de comprarse un buen ferry. No le da la gana sacarse un crédito o agarrar y juntarse entre todito y hacer uno. Pedirle a la naval, yo creo que la naval le debe hacer pues ese ferry, que le haga uno de metal, mayor capacidad. Pero siguen con el tema de las tablitas, señores. Y siguen como pobres los tipos y ganan harta plata, señores, porque en la noche cuesta más caro el cruce. Pero queremos que el Estado de nuevo nos dé todo. A ver, escuchémoslo al presidente con este sitio que también estuvo ahí, otro transportista.
5: Hasta que se vaya construyendo el puente, que sabemos que va a durar de 2 a 3 años, tengo entendido, pues aquí podemos cruzar. Porque esto simplemente llega el agua, se levanta y nuevamente vuelve a bajar. No es que corra y corra, ¿no? Con 2, 3 alcantarillas da suficiente para que esto se solucione. Y así estamos tranquilos. No es tanto el hecho de no cruzar el pontón, sino la necesidad, porque una vez llueve, 2, 3 días uno está parado. Vienen flota, vienen niños, vienen personas, vienen enfermos, porque todas las derivaciones que vienen de las provincias llegan a lo que es la capital. Entonces, esa es la importancia de que se vea que realmente solamente crucemos un río, que sería solamente...
0: Para que ustedes vean sus intereses, no queremos 2 cruces, queremos 1 cruce. Solamente ven sus intereses ellos, nada más. Y esa propuesta que va, señores, no es viable. Y si algún estúpido le miente al gobierno y hacen que haya ese puente que quieren hacer, lo que es cruzar solamente el río Mamoré, o sea, de la banda hasta Collado, la comunidad, los puentes, se va a caer. A la larga ese puente, y no va a servir para la época de inundación, solamente para la época seca, porque todo eso se va a llenar y ya va a quedar ya solito, no el puente ahí solito, pero a la larga se va a caer ese puente. ¿Por qué? Porque la comunidad de los puentes va a desaparecer, señores, no ahorita ni mañana, pero va a desaparecer. Vayan a ver cómo está avanzando el derrumbe. Entonces, si vienen los collas y le creen a los idiotas que le están diciendo que por ahí va a ser el puente, entonces ellos van a agarrar de los puentes, van a perforar 30 metros abajo y chachac, ahí va a terminar la base del puente. Entonces, cuando venga el derrumbe, lo va a empelotar ese pilar y a la mierda se va a ir. Porque ustedes vayan, señores, yo no me estoy inventando, solamente cuestión de lógica, lógica, usemos la lógica. Vaya usted a la comunidad Los Puentes, párese ahí y mire la profundidad del río. Eso son más de 30 metros que debe verse solamente por ahí, o 20 metros. De ahí tenés que tirar los otros 30 metros más abajo. Para que cuando empelote todo eso, no quede tu pilar flotando. Pero mire, queremos solamente un cruce de río. O sea, cada quien ve su interés. Ñaqui mira su interés, estos transportistas miran sus intereses. ¿Cuál es la necesidad de llegar más rápido a San Ignacio? Nadie. Antes, señores, le tiraron 4 o 5 horas, creo, para llegar a San Ignacio. Ahorita ya es menos. Pero miren, quieren llegar rápido como si fuera una gran empresa que haya o gran cosa que haya en San Ignacio. Queremos llegar más rápido, nada más. Vos no querés el desarrollo del Beni, me dice, nada más. Como si el puente fuera una causa de impedir el desarrollo de esta región. Sería bueno entonces que se junten todos los que tienen negocio en este país y que aportan al Estado, que facturan, y que los transportistas no facturan, por si acaso. No pagan impuestos. Pero fíjense, el Estado sigue en la misma lógica del MAS, apoyar a los que no aportan al Estado. Entonces hay que decirle pues a todos los que tienen restaurantes, negocios, emprendimientos, a unirse también para llamarlo al ministro de Hidrocarburos y Energía para decirle que la luz es cara. Así tenemos que hacer, porque cada quien, mire, define su sector. Esa es la cosa. Vivir de la política. Lo escuchaba al Efegabeni, señores. Estamos en época de sequía, en época de calor, y hay incendios, creo que hay unos 120 ya focos de incendio, que siempre se ha dado en Trinidad, siempre se ha dado en Bolivia, y el Estado no ha sido capaz de comprar equipo para participar en esos incendios. No les da la gana. Harta veces vengo diciendo, compren aviones, en vez de estar comprando los aviones de mierda para pasear los milicos, compre o aviones de guerra, y que imagínense, dicen, nunca vamos a ganar una guerra nosotros. El 98% de los militares son collas. Nunca vamos a ganar, señores, una guerra. Pero le compraron unos avioncitos, ¿cómo se llama? ¿Para qué? No sé para qué mierda. En vez de comprar un avión de cisterna para ver este tema de incendio. Y ahí también el incendio en Tarija. Ya va a comenzar los incendios acá, va a comenzar el incendio en Santa Cruz, y no hay. Pero Fegabeni, señores, otro zángano que quiere también vivir del Estado. Oye, le han regalado una máquina para perforar pozo. Yo me acuerdo, señores, me acuerdo porque yo estaba un día con mi amigo Quinto Antelo, y él lo llamó al alcalde Mayín, estaba Mayín en esa época de alcalde. ¿Cómo está? Dice, como son amigos, se saludaron. Estoy de ida acá, me dijo, una inauguración de una máquina que le han regalado a ¿cómo se llama? A Fegabeni, para perforar pozo. Me acuerdo que fuimos aquí sobre la carretera, donde hacen su, ¿cómo se llama? Su remate, ahí fuimos y ahí la entregaron. ¿Y por qué no lo usan? ¿Por qué no lo usan? Ah, quiere que el Estado le dé todo. No puede, vayan ustedes. Hay hartas empresas, señores, por ahí, que hacen, perforan pozos para sacar agua. ¿Sabe qué me dijo un ganadero? Yo lo conté aquí, lo voy a repetir. Le dije, oye, pero si tienen ustedes ahí uno para perforar, mierda, tenés que pagarle a los operadores, tenés que darle de comer a los operadores, tenés que llevarlo. No, te sale caro, me dijo. Sin embargo, me dijo una empresa privada, vos le decís cuánto, tanto el metro cuadrado en el campo vale un poquito más caro. Y ellos hacen todo, llevan su personal, llevan su alimento, hacen todo y ya te lo hacen el pozo, más barato te sale. Elay, ¿para qué fregar bien entonces le dieron esa máquina? Debe estar fregada ya. Como se llevó la sorpresa el embajador de Japón, que lo llevaron un tour por todos lados a ver una cochinera, a ver la máquina que le regaló la JICA a la gobernación, todín ahí chatarra. ¿Qué dirá el japonés? Mierda, estos cambas de mierda han salido como churiquepillo. Todo lo destruyen. Increíble, señores. Escuchémoslo al presidente Fegaveni. Él es una excelente persona, señores. Yo no dudo de Fernando Beben. Pero está con un peso de ganaderos vagos que solamente quieren vivir del Estado. Ese es el problema. Y cuando vos tenés un peso así, mira, es difícil de avanzar. Porque te acostumbran a lo de antes. No te me vas por otro lado, te jalan. Vos querés ir para acá, no te jalan, venga para acá, nada para allá. Pero hay que liberarse, señores, del Estado. Tenemos que liberarnos del Estado. Tenemos que hacernos nosotros las cosas. No esperar que el Estado te lo haga. Eso es lo que tenemos que hacer.
6: Así lo anuncian por lo menos los expertos. Y nos preocupa tremendamente, porque hemos tratado de que este gobierno modifique ciertas normativas y ciertas leyes y decretos que han surgido en los últimos 20 años, promovidos por ambientalistas, promovidos por ONG internacional, donde prohíben la quema prescrita, donde se prohíbe que el ganadero pueda hacer quemas tempranas. Entonces el acúmulo de combustible puede ser un tremendo problema para que se produzcan incendios descontrolables y que afecten realmente a la flora, a la fauna y a la sociedad, comunidades y a las poblaciones, a toda Bolivia. Nos preocupa el que no se cambien normas que se han creado con un desconocimiento tremendo, donde tratan de con sanción buscar sancionar a los productores, siendo que los bomberos del campo son los productores, son los que evitan los incendios, son los que los frenan cuando ocurren, ya, y somos los que somos castigados producto de estas normativas creadas a lo largo de todo este tiempo. Entendemos que durante 20 años hayan creado estas normativas contrarias al sector productivo, pero lo que no podemos entender es que este gobierno no decida cambiarlas ya en normativas creadas con el sector productivo en beneficio real de la población, en beneficio real del BENI.
0: Lo voy a cortar. Usted no estaba de presidente, pero eran los otros que tuvieron el presidente y se enfaldaron con el MAS. Los 20 años que usted dice, se dejaron meter el dedo al potito. No fueron capaces de decirle nada al gobierno. Más bien, ustedes lo recibían con alfombra roja, lo recibían. A Cocarico, al ministro de Desarrollo Productivo Cocarico, a ese lo recibían ustedes ahí en Fegaveni. Mierda, le ponían alfombra roja, cara, para que no se embarre. Y cuando llovía, unas 10 paraguas le ponían al colla para que no se mojen. Ustedes los ganaderos hacían eso. Ustedes los ganaderos se dejaron, ustedes los ganaderos son igualitos que los profesores. Se dejaron enchufar leyes que ahora dicen, ay, queremos que nos las liberen. Claro, recién, ¿y por qué no lo hiciste en su momento? Oiga, el MAS lo doblegó a los ganaderos, señores. ¿Sabe qué le hizo el MAS para doblegarlo? Le dijo, me pagan impuestos. Si no me pagan un impuesto, es una causal para revertir tierra. Mierda, al día siguiente, todos los ganaderos se pusieron al día, carajo, con sus impuestos. Después agarró y le dijo, esclavitud, si ustedes tienen a los trabajadores bajo servidumbre, va a ser una causal de ¿cómo se llama?, de reversión de su tierra. Mierda, comenzaron a pagarle bien a sus trabajadores. Lo doblegó, señores, el MAS lo doblegó a los ganaderos, a estos tipos que tienen harta plata. Lo doblegó, imagínense el MAS. Le metió leyes, señores, que le dio lo que le dio la gana. Como allá los collas no saben de tierras orientales, nada, le metieron nomás. Calladingo los de Fegaveni, no decían nada. Y ahora ya mierda, carajo, ahora queremos que el gobierno nos saque, que nos quite esto. ¿Por qué no lo hicieron en su momento? ¿Por qué no se pararon, a ver, díganme ustedes? ¿Por qué son cobardes? Mierda, con plata, yo, puta mierda, hasta el árabe ahí lo pateo. Y ustedes, mierda, increíble, cómo se dejan con el gobierno. Y lo invitaban al presidente, carajo, ahí, a Evo Morales, ahí sentado en Fegaveni. Llegaba a Quintana y lo invitaban a Quintana. Esa nota que pasé del presidente Fegaveni en realidad está un poquito chuta. No la pude bajar la otra, ya ahorita la tengo la otra. Voy a tratar de bajarla. Pero no la voy a meter. Pero era partecita esa que salió, era donde precisamente una periodista le preguntó sobre el tema de la sequía y le dice que sí, ya está comenzando la sequía, tienen problemas, pero ahí tienen la máquina para perforar, ¿por qué no perforan? ¿Por qué no se la dan gratis a los tipos? ¿Sabe qué? Anda vos, ahí está. Pero mira, le cobran comisión para una cosa, para la otra, le sale pues caro el ganadero. Que al fin y al cabo prefiere pues contratar a un privado para que vaya y le haga un pozo. ¿Es una alternativa, señora, hacer pozo para aliviar la sequía? Sí. Ahora lo que tienen que hacer, señora, los ganaderos es modernizarse. ¿A qué me refiero? Hacer confinamiento en su estancia. Siempre denle comida al ganado y denle agua al ganado, listo. Ya dejen esa teoría de que la naturaleza nos las cría el ganado. No, hay que cambiarlo. Pero es caro. ¿Y pues cuál es el problema si tu actividad te va a beneficiar vos? Vas a llevar tu ganado gordo a Santa Cruz. Oye, ¿saben qué han hecho algunos empresarios, señores? Se dieron cuenta que los cambas son tan brutos que agarran, se las compran su vaca toda flacucha, esa flaca que se le ve en las ancas, se las compra como gallina muerta, digamos. Cha, cha, la llevan allá, la meten a un corral, le dan de comer y duplican su peso y ganan los tipos. Ya le pillaron el negocio. ¿Por qué? Porque aquí los cambas, mierda, la malcriada le pide una moto y mierda, el ganadero rapidito va y busca unas 5 o 6 vacas, aunque sea flaca, pero la lleva para venderla. Juntarle, comprarle una moto a la cariñosa y toda flaca la vaca, y allá pilla un cruceño, ¡pac!, lo pilla, ya la mete a confinamiento, la engorda y ¡pac!, gana el triple. Pero aquí no quieren hacer eso los ganaderos, quiere que la naturaleza se lo críe al ganado. Tienen harto espacio para sembrar soya, sorgo, que es lo que come el animal. Por eso me decía un amigo, si traes un ganado de Santa Cruz aquí, se muere, me dijo. Si llevas un ganado de aquí a Santa Cruz, también se muere, me dijo. ¿Por qué? Porque el ganado de Santa Cruz está acostumbrado a que le den de comer ahí. El ganado de acá está acostumbrado a ir a buscarla, a su comida. Entonces, el ganado de allá va a llegar aquí, ¿y dónde está la comida? A buscarte, cojudo, le van a decir, vaya a buscar su comida. Entonces, y de aquí el ganado que se va a ir allá, le va a decir, te voy a ir a comer, no, pues si aquí está tu comida, no, yo voy a ir a comer a otro lado, te va a decir. Cambiemos, señores, cambiemos, ¿qué nos cuesta cambiar? Estamos siempre lamentando, ¿no, señores? De nuestras estupideces nos lamentamos cuando cae el gobierno. Queda el gobierno y recién nos lamentamos. ¿Sabe qué, señores? Necesitamos gente honrada en la política. Hay que meterse, señores, a la política. Se necesita, este pueblo necesita. No necesita más plata, no necesita que puente ni nada. Lo que se necesita es honestidad, señores. Para salir de esta pobreza se necesita autoridades con honestidad. Pero para eso tiene que dejar usted de elegir a las personas por 2 kilos de azúcar. Oiga, fíjense, ustedes pónganse a pensar un día, siéntense en su sillón, pónganse a pensar cómo hemos tenido poder en la época de ADN, en la época del MNR, en la época del MAS, trilogía de poder, señores. Hemos tenido alcalde masista, gobernador masista, presidente masista. Y ustedes pónganse a pensar, ¿por qué no salimos? O sea, ¿qué nos falta para poder salir de esta postulación? Honradez. Nada más nos falta. Pueden darnos plata, señores, mañana le dan plata a la gobernación. Lo primero que van a hacer es contratar gente. O robársela. Así de simple, señores. Lo que ha declarado, señores, la de la Contraloría en el Beni, eso es fatal, señores, porque ya el gobierno no va a dar plata, señores, porque sabe que la plata que se manda al departamento del Beni se la gasta en fondo en avance, se la roban, señora, a través de esa figura. ¿Quién lo fregó todo eso? ¿Quién lo desnaturalizó? Ale Ferrier y Cristian Cámara. Mierda eran los padre de ese fondo en avance. Sacaban plata que daba miedo, señores. Y ya quedó eso. Quedó ya eso ahí. Ya lo hicieron común todito los demás, señores. ¿Cómo no van a dar más plata, señores, si no se las roban? Y usted está esperando en enero para que le den una pega en la gobernación. Esa mato Eva. Señores, entienda, cuando la gobernación, cuando el municipio tiene demasiados funcionarios, menos plata para el pueblo. Es cuestión de lógica, señores. Cuestión de lógica. Cuando usted depende de la política, priva a los demás a salir adelante. Por eso yo soy enemigo, señores, de dividir de la política. Yo soy de la idea que tenemos que ser nosotros libres y poder crear. Lo que sí tenemos que exigir al gobierno son condiciones. La luz, ¿quién la pone la luz? No son los empresarios privados, es el Estado. Entonces al Estado tenemos que reclamarle. Alguien me va a decir la carretera, pero si no sembramos, pues sembremos pues por lo menos algo y ahí con fundamento. Yo, presidente, aquí mire este San Javier o cómo se llama, a ver, vámonos al Carmen de Litene. Aquí el Carmen de Litene es una zona productiva de soya, arroz, ¿cómo se llama? Sorgo, maíz. Ah, mierda, pues ahí es otra cosa, pues ya cambia, ¿no? Miren nuestra carretera, nosotros estamos aportando al Estado. Ay, carajo, ahí sí que te van a escuchar. Pero si sos un vago, no haces nada, no producís nada, no te va a escuchar por el gobierno. Vuelvo a repetir, como es como el padre con su hijo. El hijo flojo y preguntando que quiero comer fechoada. ¿Qué le va a decir el padre? Cuando vos trabajés, cuando vos pongas, vas a decidir qué comer. Pero aquí se come lo que la madre le haga. Listo. Así me decía mi padre. ¿Quiere comer eso? Poniendo fichas, jovencito, poniendo fichas aquí. Listo. Así me callaba. Y verá, pues hay que poner. Para ahí hay que poner. Claro que mi madre es la que me da gusto, ¿no? Pero es así, señores. Pero no producimos nada, pues. Flojo, vago, chupas, alcahuete. Es lo que tenemos más, señores. Así que ya saben, señores. Tenemos problemas. Y los creamos los problemas. Somos la ganadera y tenemos la carne más cara. ¿Por qué? Porque ahí está el sindicato de los mañazos, revendedores de carne, que hacen lo que les da la gana. Nadie lo quiere controlar. Fueron al Consejo Municipal a ver en qué conclusión llegaron. Porque ¿sabe qué? Facilingo. Yo no sé por qué se complican tanto. Facilingo, váyanse a los friales, muéstrenle que a ver que tenga la boleta. El respaldo de la carne, no tiene, de comienzo a ensalada, listo. lleguen será al comedor del asilo de ancianos y al comedor del padre Torres. Listo. Porque los mañazos, señores, los friales, la carne que viene de Abigato, hasta esa no la venden en 50 pesos. Hasta ese. Y aparte, todavía más encima te cobran menos el peso, ¿no? Esa más todavía. Porque nadie controla la balanza. A ver, escuchemos a este concejal.
7: Hicimos la visita hoy día a raíz de una invitación que le hicimos al sector de los friales con la asociación Paititri. Hemos llegado a tener una muy buena mesa técnica con las necesidades que ellos nos dan a conocer. Hemos entendido el tema del precio. Entonces vamos a ver los mecanismos adecuados para que podamos hacer el despreciamiento, para poder llegar a unos precios y darle una certidumbre real a la población trinitaria con respecto al precio cárnico que se suscita hoy en día.
0: Ahí está, señores. ¿Alguien va a moverse un poquito más? ¿No? Fea Beni, ahí podrían, por ejemplo, debería llamar al Consejo Municipal. Señores, ¿sabe qué? Hay que hacer un control más a la carne. Frial que no tenga su boleta que acredite de dónde viene su ganado, frial que tiene que ser decomisada la carne. Porque aparte, señores, no sabemos, pues, que seguramente el Camba fue por ahí, la pilló la vaca mal parqueada y posiblemente la vaca esté enferma, tenga alguna enfermedad, por eso estaba ahí solita. Pero al Camba no le importó, pues nada, chacha la carneó y no la trajo y ahí está vendiéndola. Por lo menos el ganado que llega, señores, a los mataderos, hay un veterinario ahí que hace una revisión del ganado. Se verifica que evidentemente esa vaca está sana, por lo tanto la fanea. Pero acá no hay buen control. Entonces va en contra de la salud pública también. Entonces hay una arma suficiente para que el Consejo Municipal saque una normativa que permita al municipio descomisar esta carne que no tiene respaldo de un matadero. Alguien por ahí me dice, pero se va a inventar una boleta. Bueno, hacer cruce de información, pues. Porque si el matadero mató 10 vacas y aparece acá que hay 20 vacas carneadas, ahí se supone que está falso, pues, el boletín, ¿no? Pero hay que buscarle, señores, hay que buscarle algo para cuidar la salud, pero también para cuidar el bolsillo del ciudadano. Yo no sé por qué sigue cara, señor. A 36 y 37 está el kilo gancho y la venden a 50. Ya están peores que los revendedores de gasolina. O los revendedores de gasolina se copiaron de ustedes. Una de dos. Porque sí, ya le bajaron a 10. Ahora ya he visto por ahí una botella que dicen a 8, a 7, mucho a 9 litros de gasolina. Algo por ahí escuché. Pero bueno, ¿qué iremos a hacer? Aquí tengo la nota de la alcaldesa de San Ignacio. A ver, escuchemos lo que nos tiene. ¿Se acuerdan de ella, no? Era asambleísta. Por lo menos se resaltaba en algo, ¿no? No cuadraba con lo demás porque, mira, tropa de vago habían ahí. Pero bueno, escuchemos a la alcaldesa de San Ignacio, Karate, que ya están de fiesta ya.
8: Sí, muy agradecido con Dios por este hermoso día, 30 de julio, a un día ya de nuestra fiesta patronal. Ahora empieza, se ve un movimiento bastante grande en San Ignacio de Mojos. De los últimos años, la fiesta más activa que estamos viendo, como pueden ver, tenemos la visita a viceministros, nos acaban de entregar un patrimonio, una resolución cultural que es la primera de todo Bolivia, es nuestro municipio, para resguardar nuestra cultura y proteger. Acaba también de estar con nosotros el director nacional del ABC, del departamental, muy contenta porque están yendo a San Borja a ver el mal estado del que se encuentra el puente. También han venido a ver tenemos que tener la construcción del puente Río Mamoré Trinidad San Ignacio de Mojos. Dios me bendito, y ya pues con esta inspección ocular y técnica que están haciendo los directores, viceministros, veo concejales, diputados, senadores, se llegue ya a un buen paso el presidente del comité cívico para que de una vez se haga realidad la construcción de nuestro tan anhelado puente.
9: Salvar vida es importante, ¿no es cierto?
8: Claro que sí.
0: ¿Sabrá cuánto cuesta el puente la alcaldesa? ¿Sabrá? No, es que obligación del Estado, así, no, la clásica, ¿no? ¿Qué, no, qué obligación del Estado? Oiga, oiga, si, si hay así un río, pues, como el río Ibare. Ahí está el puente que hicieron en el río Ibare. ¿Por qué cree que lo hicieron el puente en el río Ibare? Porque sabían por qué no se movía ese río. 22 puentes han hecho de San Buenaventura y Ixiama. ¿Por qué no se mueve, pues, el río? Es estático, ahí tiene, está consolidado su cauce. Pero el río Mamoré no. O sea, no es que yo no quiera, sino que el río Mamoré tiene una complejidad increíble, señores. Tiene un margen de 11 kilómetros de donde se mueve él, donde le da la gana. 11 kilómetros tiene. Ese es el problema. No es que uno no quiera, pero es un problema. Alguien me decía, pero busquemos otra zona. La zona buscada, oye, vayan a ver la zona que hay para el cruce de río a Santa Ana. Es peor, tiene en época de inundación, tiene un solo cruce, en época seca tiene dos cruces. Es complicado también, ¿eh? Igualingo, que aquí es ancho también, Igualingo, complicado, ¿eh? Por eso, señores, en fin, esto tiene lógica. No hay ni un puente sobre el río Mamoré, ni un puente hay. Como no hay ni un puente sobre el río Amazonas. No hay. Y nosotros queremos un puente. Pero yo me pregunto y me sigo preguntando, señores, ¿por qué no vemos el tema de la energía eléctrica? O sea, nadie, ni una autoridad municipal, departamental, diputado, senador, concejal, asambleísta y comité cívico, transportista, todo, mételo todo, Ingo. Nadie quiere tocar el tema de la luz. Nadie. Parece que el ende está haciendo bien su trabajo, que lo está comprando a Toingo, metiendo a sus familiares a trabajar y dándole energía barata. ¿Para qué? Para que ellos puedan robarle más y privarle a este departamento ser productivo, ser industrial. Solamente es eso, señores. Tiene esa consigna de no permitir que esta región sea una segunda Santa Cruz. Oye, nuestra tierra es mejor que la de Santa Cruz. Pero ¿por qué? Ustedes pónganse a pensar, ¿por qué no hay inversión privada en este departamento? Pónganse a pensar. Todo le ponen traba, señores. Todo. Los collas le ponen traba a todo, señores. Ahí estaba viendo la otra una nota. Que ahí la topé también una amiga renegando del tema de estos brasileros que no le quieren dar pasaporte, que lo tienen a vuelta con su pasaporte, no sé qué más va. Señores, vayan a preguntar a la gente que va al Brasil por tema de salud, porque tienen algún familiar de cáncer, vayan a preguntarle cómo te atienden los brasileros, cómo te abren las puertas los brasileros. Oye, no te piden pasaporte, con tu cédula de identidad entra. Lo único que tenés que hacerte es un registro allá nada más, para que estés oficialmente registrado como paciente de cáncer. Nada más. Te dan un ambiente, señores, que ese ambiente me dijeron que lo manejan, lo construyeron los masones. Pero los masones buenos, sino no los que tenemos aquí, que son una mierda. Allá los masones, señores, construyeron un ambiente, creo que 2-3 pisos, si no me equivoco, es el edificio. Hay un cuarto, en un cuarto hay dos camas, uno para el paciente, otro para el que ayuda. Comida gratis, todo gratis, señores. Hay una movilidad afuera que tiene un cronograma, qué paciente tiene que ir a su chequeo, lo llevan y lo traen. Gratis, señores. Todo, y sin embargo llegan los brasileños aquí y mierda le estamos poniendo traba para uno, para lo otro. ¿Por qué? Porque los collas son los que están manejando eso. Ese es el problema, señores. Escuchémosla, había alguien ahí ayudándole a los pobres brasileños. Pasaporte, no sé quién mierda le está pidiendo pasaporte.
10: Conversamos con Ena Brunner, que ella es también boliviana y brasilera, viene aquí a migración a sacar documentación. ¿Por qué está sacando documentación, Ena?
11: Es para 3 sobrinos que están haciendo facultad ahí en Guayarameri. Están pensando saltar la Mercosur, pero está complicado. Estamos desde domingo, durmieron aquí los tres sobrinos y muchos otros alumnos también, ahí como están, colchones y todo. Aquí no están atendiendo lo suficiente para que los estudiantes se animen y todo eso.
12: Tres días que están aquí ustedes velando.
11: Sí, y desde domingo. Domingo estamos aquí, lunes, y ahora es martes ya.
13: ¿Qué
11: y
13: hasta
11: ahorita?
13: Aquí
11: y ahorita se acabó el papelito, el valorado, que se dice, ¿no? Para hacer los trámites en CEGIP.
13: ¿Ellos son estudiantes de...?
11: Son de medicina, en UNITEP y en la UDAP. Ajá, y hasta ahorita, ahora se terminó, ahora vamos a tener que volver atrás del papelito, dicen que nos van a dar el ticket y después va a tener que retornar y estamos esperando ahí.
12: Pero esto le ocasiona gasto a ustedes, ¿no es verdad?
11: Gasto, despesa, todo. Y los desgastes de los alumnos ahí, miren, en lugar de estar en vacaciones, están ahí, miren, durmiendo, todo el mundo con hambre.
12: ¿Todos vienen todos son de Brasil?
11: Todos son de Brasil, todos son de Brasil.
13: ¿Este requisito le exige la universidad a ellos?
11: Última, lo que indicaron era que era obligatorio hasta agosto, si no me engaño, para volver y hacer los exámenes. Y ahora parece que prorrogó, pero ya estábamos aquí, ¿qué íbamos a hacer? No nos íbamos a volver con esta fila. Hay que enfrentar nomás, ni modo.
12: Hay que esperar que sí, llegue lo valorado.
0: ¿Qué tal, señores? Increíble. Cuando digan, señores, no digan el país está mal. Los collas están mal, diga. Porque quien maneja la política, señores, son los collas. Hagamos eso para que ellos entiendan que el mal son ellos, no somos nosotros. No, nosotros no manejamos el Estado. Son los collas. Perdimos territorio por los collas. Así de sencillo, señores. Pero yo creo que esa sería la única forma de que ellos entiendan que son ellos la desgracia de esta región. Le ponen todo, mierda, que le buscan pretexto para todo. El canvas, si roba, señores, es lo que ve, se lo roba. Pero el colla, señores, lo que vea se lo roba, y si no, se inventa cómo robarlo. Esa es la diferencia que hay. Por eso hacen negocio en el traslado de cambio de destino de la policía, en los militares, en todo. Todo lo hay negocio a ellos. Todo lo hay negocio. Oye, estamos perdiendo la subvención del combustible por culpa de los collas, porque ya hicieron contrabando. Y vamos a perder, señores, la subvención al gas. Hasta diciembre, ya en enero va a valer otro precio y el gas. Por culpa de los collas contrabandistas. Porque el Estado le ayuda, y mire cómo aprovechan ellos para sacar plata. ¿Se acuerdan de la famosa subsidio de la harina? ¿Se acuerdan o no se acuerdan? Pillaron en La Paz, ¿no? A los angelitos, ¿no? La compraban la harina, se la vendían al Estado a 100 bolivianos, ¿ya? Y el Estado se la volvía a vender a ellos a 50 bolivianos, y ellos las negociaban. ¿Qué tal esa, no? Mierda que son. Puta, y usted me dice, los collas, oye, yo a los collas ladrones, pues, y a los que están en poder, por eso siempre hablo de la cholocracia, que es el cholo con poder. Al otro no, el otro es amigo, todo lo que quiera. Mientras no odie al Canva con el sentido de querer destruirlo, pisotear su cultura, ahí somos amigos. Pero hacia hacer lo contrario, ahí ya somos enemigos. Es lo mismo con un amigo que se entra en la política, señores, que se hace ladrón, vas a ser pues mi enemigo, así de sencillo. Así de sencillo, señores. Porque la amistad, pues, no da para ser alcahuete de un amigo. Y eso se lo dije a Cristian Cámara. Fui seguidor de mi programa, era por si acaso. Del programa Ojo al Charque los viernes. Pero bueno, señora, así estamos, señores. ¿Y el país cómo está? Tengo por aquí una nota del presidente, a ver el tema del diésel. Yo no sé, señores, por qué una vez no compran petróleo, pero claro, Si compras petróleo, pues ya vas a quitar el negocio con los transportistas, ¿no? De traer gasolina allá. El negocio de allá, quien la compra gasolina cochina para traerla. Pero ¿por qué no compras petróleo si tenés dos plantas? Tenés una en Cochabamba y una en Santa Cruz. Si no lo querés, los cruceños, llévatela a Cochabamba. Compras petróleo, pues ya vas a quitar el negocio con los transportistas, ¿no? De traer gasolina allá. El negocio de allá, quien la compra gasolina cochina para traerla. Pero ¿por qué no compras petróleo si tenés dos plantas?

0: quieren quitar del negocio el combustible. Y dice, mierda, estamos mal. A ver, escuchémoslo, Rodrigo, ya. No sé qué le pasa ya al presidente.
1: Presidente, YPFB es un foco de corrupción.
2: Soberanía energética, ¿dónde está la soberanía energética? No hay soberanía energética. Tendríamos que estar produciendo diésel y gasolina. YPFB, como otras instituciones, se tienen que reformar. Y las propuestas, primero que YPFB no tiene que ser una vinculación al comercio de combustibles.
1: A propósito, uno de los sectores estratégicos del país, los productores agropecuarios, están reclamando por el abastecimiento de diésel. Ellos dicen que hay anuncios, pero que no se concretan. ¿Cuándo tendrán abastecimiento regular de diésel?
2: Es que lo extraño de todo esto es que en las últimas semanas hemos entregado más de 267 millones de litros en combustible.
1: ¿Y dónde están? Y
2: yo creo que hay algunos, sobre todo el diésel. La gasolina está regular. ¿Se tiene algún problema? Y te, claro, tú dices, ¿por qué está faltando si estamos entregando las cantidades que se requieren?
0: Santa Cruz, señores, es el departamento más productivo en Bolivia y es el departamento que le pide al gobierno liberarlo el tema del combustible, que ya no dependa del Estado, sino que de los empresarios privados. Y los Collas no quieren, porque todos quieren también, son los Collas son más o menos así como los de Fegabeni, quiere que todo el Estado le dé. Más o menos citan. ¿Quieren quitar la subvención para tal cosa? No quieren los Collas. Y después son buenos para decir que los cruceños, que todos le dan los cruceños. No, los cruceños más bien no quieren nada con el Estado. Los cruceños más bien quieren que el Estado no lo estorbe. Porque es un estorbo para el Estado. Para los cruceños, me lo he dicho. Pero y nosotros, mierda, nosotros no queremos nada, ¿no? Ahí yo lo veo al presidente con el tema, hoy hay empresas que no son viables, señores. Sigan haciéndome comentarios del tema del teleférico, señores. Increíble, señores, cómo la gente comenta. Tienen razón y todos coincidimos, señores, en que ese teleférico tiene que ser subvencionado solamente por los paseños, no por los bolivianos. Y están de acuerdo que se lo pasen al municipio de La Paz y del Alto, ese proyecto, para que se lo carguen ellos. Bro. Pero las empresas las quieren privatizar, los cruceños las quieren tomar, las quieren comprar. Mierda, aquí hay gente inservible, señores. Y el gobierno está, puta, le explica con pizarra, con papelito, con piedrita, de todas las formas le quiere explicar a los Collas que no es sostenible esas empresas, que hay que privatizarlas, que hay que venderlas o hacerla mixta. Y el presidente con miedo que le reclamen ahí en la Paz. Yo creo que en realidad ni un presidente se va a sentir cómodo gobernando en La Paz, porque el problema está en La Paz. O sea, es más o menos así como vos estés en la cárcel, digamos, ¿no? Y todos los maleantes están ahí y vos querás hacer una ley para que los que están en la cárcel estén más presos, digamos. No, pues te van a matar. Lo mismo sucede allá. O es como cuando vos te metás a los gremialistas y le decís, ¿saben qué? Ustedes tienen un preso. Yo voy a tener libertad, yo voy a vender menos. Te van a sacar, pues, de ahí. De la federación te van a botar. O es como si te vas a un puesto de mercado, te afilias a la asociación de gremialistas, digamos, 13 de julio, y comenzás a querer vender menos, te van a sacar de ahí, porque le estorbás. Lo mismo, todo eso son para los presidentes. Cualquier presidente que llegue al poder y quiera cambiar la picardía, la comunidad que tienen los paseños, lo van a terminar sacando. Oiga, revisen la historia. ¿Por qué lo mataron a Roberto Villarroel? ¿Por qué lo mataron a Germán Busch? Revisen. A Roberto Villarroel, señores, los militares y la policía le metieron plata, por eso dejaron que entre la gente a la Plaza Murillo y lo maten al otro. Lo mismo debe tener miedo Rodrigo, porque si Rodrigo comienza a apretarle el cinturón a los militares y a apretarle el cinturón a los pacos, se le vienen los ponchorrojos y le abren la puerta y se le entra y lo matan. Listo. ¿Por qué cree que el presidente anda

0: a pico con el con los pacos. Ya hasta le di un 30% de teleférico, por si lo usan, van a pagar menos al 30%. Es así, señores. Yo le estoy contando la realidad, señores, la historia. A ver, escuchemos al presidente. Mierda que trata de convencerlo a los Collas de que las empresas que creó Max son pésimas y que necesitan ser privatizadas.
1: ¿Cuánto tiempo podríamos estar ya con la primera empresa o un grupo de empresas cerradas por deficitarias?
2: Se entiende que cortaste el grifo de esos recursos para que esas empresas no funcionen. El proceso en sí ya está empezando el cierre, solo que hay pasos administrativos que tienes que llevar adelante. En el mediano y largo plazo, las reformas de leyes que hay que hacer para cerrar algunas empresas que han sido constituidas por ley y la construcción del 50-50, el día 5 de agosto estaremos con los gobernadores. Esa construcción es mucho más grande que repartirnos unos cuantos recursos, porque entre pobres, ¿qué nos vamos a repartir, Sisi?
0: Yo lo único, sí, señor presidente, que no me venga con en su reunión esa que va a tener el 5 de junio, de agosto, con todos los gobernadores. Lo único que les pido es que no me venga a decir, ¿sabe qué? Las empresas que hay en el departamento del Beni, que son 6, se las pasamos en la gobernación. A la mierda nos vamos a ir ahí. Porque ahí van a meter los políticos, a parientes, sobrinos, nietos, bisnietos, tataranietos, lo van a cundir. Toinga esas empresas. Va a ser fuente de empleo nada más. Pero productivo no van a ser. Así que ni piense, presidente, agarrar y decirle, se la damos a la gobernación, a la alcaldía, ni piense. Pásesela nomás a los empresarios privados. MICTA, 50% de la administración que sea de la, mucho de, o 100% de la administración del privado, y que le den un porcentaje a usted por venta, listo. Así como hay en todos los negocios. Usted pone la plata y alguien trabaja y ahí recupera usted su interés. Así de simple, señor. Pero no intente, presidente, decirle, se la vamos a dar porque ahí estamos cagados. Oye, si ni siquiera las nuestras cooperativas las pudimos mantener nosotros. Oye, no, yo no sé qué nos faltan. Oye, por eso yo digo, señores, cambiemos la educación, porque hay mucha corrupción en Trinidad. La gente está maleada. O sea, de 100 trinitarios, uno es honrado. Y así pues nos ganan, señores. No puede ser que las cooperativas que hemos tenido, señores, las hemos destruido. Imagínense la Pilbeni. Se la destruyó, era una empresa privada. No sé por qué no la pueden levantar, señores, la cooperativa de agua. Increíble, pero todo a robar. Fíjense los sueldangos que haya. Una cooperativa que está mal no puede darse por el lujo de tener buenos sueldos. Primero recuperen la economía, presten un buen servicio y ahí recién súbanse de sueldo. Y había creo que elección, ojalá elijan a gente honrada. Pues yo no sé por qué a este pueblo le gusta elegir a ladrones. Puta, como un amigo me dijo, pero si este pueblo es ladrón, porque te lea, no, andate a la mierda, le dije. No, es que no es así, señores. Para salir de esta pobreza, señores, con honestidad. Revisen, señores, revisen a todos esos que creen que elegir a una persona porque le dio 2 kilos de azúcar, creen que estando en el poder le van a seguir ayudando. ¿Le ayudan? Yo le pregunto, ¿le ayudan o no le ayudan? Entonces, ¿para qué mierda vota así? ¿Para qué sigue con esa teoría de elegir a sus autoridades por 2 kilos de azúcar? Oye, y está grave, ¿no? Ese señor que no sé qué, agarró un explosivo ahí en ¿cómo se llama? En Loma Suárez. Y yo le dije, señores, sáquenlo los militares de ahí, sáquenlo, pero no hace caso, pues este pueblo, ¿qué vamos a hacer? Imagínense si me hubieran hecho caso, señores, cuando pedía un hospital de enfermedades tropicales antes de la pandemia. Mieras, llegaba la pandemia, por lo menos, no íbamos a sufrir mucho, ¿no? Pero nadie, pues, nadie apoya. Nadie apoya. Está igual como la tía de ese audio de ayer, ¿no? Que pasamos en la Loma Suárez. ¿Qué decía la tía? Ay, no haga problema. Ay, no haga. Y el otro ya perdió creo que 2 dedos. Y quiere que no haga problema. Vamos a escuchar a un familiar, creo que ya están pidiendo ayuda para él. Este me lo pasó un amigo que no lo pude bajar, pero ahora ya lo bajé. Amigo de Magdalena. Escuchemos un familiar del que sufrió el accidente.
3: Bueno, buenas noches, licenciado Juan de Dios. Gracias por acudir a nuestras llamadas. Nosotros, pasando por momentos desagradables como familia y más que todo como comunarios de Loma Suárez, un accidente que ha pasado imprevisto, ¿no? En transcurso de la tarde, aproximadamente eran las 5 de la tarde. Mi sobrino, el que está afectado ahorita aquí en emergencia, con su familia fueron en busca de algún material rústico para hacer su cerca en su casa y vieron unos chuchillos ahí que estaban al camino de la entrada de nuestro campo santo, y ellos alzaron ese chuchillo y con algunos materiales ahí, como alambres, ¿no? Y ellos agarraron y lo alzaron, principalmente mi sobrino, y lo trasladó hasta su domicilio, dice, los chuchillos, los materiales y más ese cable. Y allá ya cuando llegó él para manipular ese alambre que recogieron, en transcurso de eso, cuando él no se dio cuenta, ni su pareja que estaba a su lado, que reventó, ¿no? Y producto a eso está ese explosivo que reventó en la mano. Bueno, ahorita está con pérdidas de un dedo y también partes, ¿no? Desde la explosión le llegó hasta el ojo.
0: Sáquenlo los militares de ahí. Nadie me hizo caso. Yo no sé quién sería el imbécil ese que agarró y se lo dio a los militares. Eso cuando en realidad eso debía ser para el pueblo, porque es la casa de Nicolás Suárez. Deben dárselo al municipio para que sea un museo, para que ahí vayan y vean cómo era el lugar donde se copiaba la goma para ser llevada a otro lado, un lugar turístico. Pero a los militares se lo dieron. Mierda, ¿quién sería ese imbécil? Pero podemos recuperarlo, señores. Le aviso, señores. Hay una idea de llevársela a la ¿cómo se llama? La con Politécnico, ¿cómo se llama eso de ahí? La Loma Suárez. Allá, Puerto Villarruelo, Puerto Busch, creo que por allá. Llévenselo. Agilícele el trámite para que se vaya. Mierda, diputado. Oye, no sé por qué me... No me saludan ni los diputados, ¿verdad? Es que estamos acostumbrados, señores, ¿sabe qué? A adorar a los políticos. Ahora lo abraza y lo besa, eso le gusta. Pero cuando alguien le dice su verdad, se enoja. Pero así tienen que aprender, señores. Porque fueron elegidos por 2 kilos de azúcar, pero tienen que aprender que aparte de hacer negocio con la política, por lo menos deben hacer algo por este pueblo. Ya deberían ir a la naval y decirle, a ver... ¿Cuál es la? ¿Ustedes quieren hacer una escuela ya? Ya, llévensela, de una vez, partan. ¿Quieren una ley? Abrín, ya la aprobamos la ley, ya, pero para que estén, que se vayan. Por lo menos ya van a estar en la frontera. Váyanse. Y traspasado eso viene, porque viene del Estado, traspasado dominio municipal, listo. Y ahí podemos hacer un centro turístico. Podemos acomodarlo bonito, como era, con fotografías antiguas. Y por lo menos tenemos un lugar ya donde ir a visitar. Y ya la gente va a tener mayor libertad porque, claro, no podían ni tirarse un pedo al mediodía porque estaba durmiendo la mujer del comandante. Así que hasta eso estaban privados lo de allá, los Masuares. Así se van toditos y quedamos tranquilos ahí y es un lugar turístico, señores, ahí. En manos del municipio va a ser mejor. Pero es el pueblo, los diputados, 4 diputados. Puta, vi una nota de una publicación de Ernestina. ¿Dónde está el senador? Miren lo que está proponiendo. Igual que aquí, que el presidente de la Asamblea Departamental. Suárez plantea reformar la ley de autonomía para reforzar las regiones. Oye, si este imbécil fue el que la creó lo del estatuto, creó lo de los subgobernadores, creó los corregidores y creó 28 asambleístas, entre medio de 2 indígenas y 2 campesinos que al final al cabo se le volcaron. Este imbécil fue. Alguien me dice, pero no fue, no, él estaba en el poder. Él podía decirle a su pupilo, sáqueme. Él fue el que metió, por si acaso, el vicegobernador. No había, No estaba, o sea, estaba en la estructura del estatuto del vicegobernador, pero para elegirlo no estaba. Y este lo metió con una ley. Ahora tenemos un pelotudo ahí que no hace nada, pero gana. Gracias a Ernestina. Mira que estamos mal, ¿no? Y me dice, a veces no me dice, bueno, lo que era Ernesto. Oye, ¿y qué quiere que haga si está haciendo malas cosas? ¿Qué quiere que le ponga un pedestal? Oye, necesitamos pues gente que realmente quiera esta región. Pues nada más, vámonos. Oye, ¿qué era pues ahora feriado? ¿De qué era hoy día? Porque me dijeron que era feriado. Pero ustedes saben, señores, nosotros no tenemos feriado. Aquí venimos todos los días, lunes a viernes. Llueva, no llueva, feriado, no feriado, venimos. Porque eso es lo que necesita este pueblo. Trabajar todos los días, señores. Estamos con unos 80 años atrasados de Santa Cruz. Y para alcanzarlo es trabajando. Vámonos, señores. Gracias por escucharnos. Hoy es viernes, pase un buen fin de semana. Vaya a varios lugares, hay fiestitas también en los pueblos. Hay que ir también a San Ignacio. Les recomiendo, muy bonito el lugar. Solamente aquí, cruce nomás que va a pagar, nomás, no sé cuánto estarán cobrando. Hola, amigo Vélez, ¿cómo estás, amigo Vélez? ¿Todo bien, Vélez? Está mandando un mensaje a mi amigo Vélez. Seguidor también del programa, mi amigo Vélez. Pero vaya aquí a San Ignacio. Voy a tratar a ver de tirarme una escapadita para allá. Está rápido para llegar, pero mira, lo único peligroso, señores, ¿sabe qué hay? Son los famosos ATL. ¡Mierda que vuelan los cojudos! Parece que ganan por tiempo. ¡Mierda que vuelan esos! A ver, ojalá porque sea un poquito más prudente. Y fíjense, estos ingos son collos, señores. Ayer vi una nota en ¿cómo se llama? En el carretera La Paz Oruro. Tan ancha la carretera esa que tienen, para que no se accidente. Igual ingos se volcaron. Pues a alta velocidad, pues también estaban. Sí, tenés razón, Vélez.
4: Y los trabajadores quieren recibir pues su paguito normal, pues, ¿no?
0: Claro, exactamente. Vamos a compartir esta charla con... Me mandó un audio mi amigo Vélez. Vamos a escucharlo y aquí...
4: Bueno, yo quería decirte de que la verdad que este feriado perjudica pues al empresariado privado.
0: Tenés razón.
4: Es un feriado que se inventa. Y los trabajadores quieren recibir pues su paguito normal, pues no por un feriado que es digamos de nosotros, pero pues se trabaja todos los días, es un día que se pierde trabajar, además de los bloqueos, resulta ahora que es feriado. Por la fiesta de un pueblo que nos representa, obviamente, no a nivel nacional.
0: Así es, Vélez. La verdad, yo estoy totalmente de acuerdo con eso. No sé por qué se me baja el audio. Totalmente de acuerdo con vos. Es a trabajar, señores. La única forma de salir adelante es trabajando, señores. El flojo no sale a ningún lado. Y le pongo una prueba. Pongan a una tropa de flojos en una isla y a una tropa de valientes en otra isla. Después de un año vuelvo, ¿cuál va a estar en mejores condiciones? Los que están por los valientes, los flojos no. Los flojos, señores, son la causa de postergación en un país. ¿Y sabe a quiénes le gusta crear más flojos? A los políticos. ¿Pero por qué? Porque ellos quieren que usted dependa de ellos. Por eso crean feriados, que más aquí, que más acá. Por eso le ponen... Incluso están en contra de los empresarios, señores, porque le ponen un límite, pero eso sí, le gusta sacarle plata al que tiene para darle al flojo. Y eso, imagínense, señores, en Argentina le han creado una montonera de beneficios a los flojos, que ahora el gobierno de Milei, mierda, le está sacando y mierda, con dolor, pero le está eliminando. Me ha gustado, señores. que haya diputados como este diputado que hay en Argentina, ahorita le voy a buscar el video, ya que estoy hablando de esto. Oiga, increíble, le daban un bono de a la energía eléctrica por vejez, digamos. Pero igualingo a la señora que era vieja, viejita, también se lo cobraban el bono. Se suponía que era para que ella pueda consuma menos, o sea recobre, se le pague menos el tema de la luz. Escuchémoslo.
5: Esta es mi factura de luz, señor presidente. Vino un montón, la verdad que vino un montón, y así como vino un montón, me puse a leer a qué se debía ese montón de plata que tenía que pagarle a la empresa. Y encontré un ítem que decía Ley Provincial 2620/89. Estuve haciendo una pesquisa entre personas que conozco, me dicen que es una ley para beneficiar a los jubilados. Entonces, ¿qué hice? Fui a buscar un jubilado. Y esta es la factura de mi mamá. Docente jubilada, también le cobran el mismo ítem, le sacan plata a la jubilada de la factura. Entonces dije, pará, esto es un beneficio para el jubilado. Y esta mujer que es jubilada no tiene ni un beneficio y además le cobran este concepto. Entonces agarré y fui a buscar la ley famosa y la encontré. Será efectiva hasta un consumo de 150 kilowatts los meses de otoño e invierno y 200 kilowatts los meses de primavera y verano. O sea, prácticamente imposible. Para consumir 150 kilovatios, no sé qué tenés que hacer, desenchufar la heladera a la noche, andar con una antorcha dentro de la casa. Es prácticamente imposible, es como cuando el profesor de educación física te dice, te voy a regalar una coca, pero tenés que hacer 200 flexiones de brazos. Y no se puede. Solo la heladera consume 150 kilovatios. Entonces, prácticamente ni un jubilado se ve beneficiado con esta ley. ¿Hace cuánto tiempo ENSA cobra esto?
0: ¿Qué tal esa? O sea, a todos le cobraban un porcentaje para darle supuestamente a la gente pobre, ¿no? Pero a la gente pobre igualingo le contaba. Mira que son maleantes. Mierda como son allá en los gauchos. Pero bueno, 100% de acuerdo con lo que me dice mi amigo Jorge Vélez. 100% hay que trabar, señor. Hay que trabar. Es que la gente que trabaja, señores, día a día, es la más perjudicada. A los diputados, a los funcionarios públicos, por eso, trabaja o no trabaja, igual ninguno gana. Esa es la diferencia. Vámonos por nada más, señores. Pasen un buen fin de semana, señores. Vayan a disfrutar, váyanse a San Ignacio, yo les recomiendo. Muy bonito el lugar, bonita la fiesta también. Pero pásenla en familia, señores. Ya sabe, señora, si su marido es borracho, por culpa de usted, porque usted no sabe ocupar ese espacio vacío que tiene él con la familia. Ya sabes. Bueno, gracias, permiso, y lo dejo con buena música de la FM 101.5. Hasta lunes, permiso.

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¡Esa segundita!

Ayer Jesús afinó mi guitarra y agudizó mis sentidos. Me inspiró. Papel y lápiz en mano, apunto la canción y me negué a escribir. Porque hablar y escribir sobre Jesús es redundar. Sería mejor actuar. Luego, algo me dijo que la única forma de no redundar es decir la verdad. Decir que a Jesús le gusta que actuemos, no que hablemos. Decir que Jesús es más que 5 letras formando un nombre. Decir que Jesús es verbo y no sustantivo.